0: 像天堂一样，
1: 简直完美。
2: La isla es mujer embarazada, ¿no? La isla.
0: 不像。
2: Sí, nariz y los pechos es estómago.
0: 不像。
2: Sí, para mí.